0: 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Esta es la temperatura de la hora.
1: 27 grados centígrados.
0: Esto fue la temperatura de la hora. 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

0: Radio Galicia te da la hora. 7:30.
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1: En Radio Caricia, es de la temperatura de la hora. 25 grados centígrados.
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amigos, bienvenidas al miércoles mitad de semana. Aquí estamos para compartir las 3 horas de diversión en tu radio Caricia con la mejor cumbia, con el doctor Truquito Piratex. 90 minutos para compartir la mejor cumbia en tu radio Caricia, está buenísima. Estamos en vivo y en directo, 8 y 12 de la noche, para compartir desde hoy. Desde ahorita y ya, súbele más el volumen si recién te enganchas a la programación.

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diversión. Hoy miércoles 22 de julio. ¿Cómo están mis amigos que nos acompañan en su casita? Nuestros amigos vigilantes que recién acaban de reemplazarse. Mis amigos también de las puestas médicas. Mis amigos también de los hospitales, los muchachos del cañaveral, los muchachos incomprendidos de la caña, que están full viaje por diferentes partes de la ciudad, de Las Palmeras, ya sea Bellavista, Tocache, Juanjuy, toda esa ruta hermosa que hacen los muchachos de la caña. Gracias mil por estar con Radio Caricia y Paradero 107, que nos quedamos hasta las 11 para compartir la mejor música en tu Radio Caricia. Gracias.

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llegamos a la media hora de programación. Gracias por esta noche que nos abres tu puerta en tu casita. Gracias mil. Saludos para quienes ya están conectados. Cuéntame desde qué distrito o ciudad nos escuchas y dedica una canción a esa persona que tanto amas. Te estamos leyendo acá en el WhatsApp al 942-951-940 para dedicar esa dedicatoria a la persona que tanto amas, o mandarle un mensajito en vivo y en directo a través de nuestro programa Paradero 107 por Radio Caricia, siendo las 8 de la noche con 35 minutos. Saludos para toda esa gente del volante que ya se estarán conectando en breves al 942-951-940.

nuestros amigos incomprendidos de la caña, que están full sintonía con la número uno. Para nuestros amigos de Villa Bellavista, ahí en Jiménez Pimentel, la última cuadra, que están escuchando. Para mi amigo Raúl, Sergio, Armando y Aiden, que están full sintonía con la número uno. Gracias, mis amigos, mis hermanos de la caña.

Claro 107. A las 9 de la noche con 6 minutos. El ambiente suele ser más relajado, por lo que puedes darle un toque de picardía con elegancia, sin caer en expresiones ofensivas o doble sentido explícito. Son las 9 de la noche con 7 minutos. Es hora de subir un poquito el romance, de bajar la temperatura a la nostalgia. ¿Y por qué no? A esa sonrisa que seguro alguien te está sacando en este momento. Ponte cómodo, que esta canción promete. Así que bajamos un poquito en el modo cumbia la temperatura musical de las 9 de la noche.

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que nos acompañan como cada noche de 8 a 11 de la noche con el doctor Truquito en Paradero 107. Tenemos un saludito ahí en el Hospital de Salud de Tarapoto para las licenciadas Sheila, Viviana, Úrsula, Karen y para el Huachi, Rigoberto. Esto en E-Salud, en el Hospital de Salud de Tarapoto. Un aplausito, señores, para estos licenciados que hacen su labor como todas las noches o todos los días con los doctores de turno. Un aplausito, por favor, ahí, muchachos. Gracias a nuestros amigos del Hospital de Salud de Tarapoto, para la licenciada Sheila, que nos escribió al WhatsApp, al interno. Otro saludito para mi gente linda en Morales, para la farmacia Mi Farma, ahí en Morales, frente a la Plaza de Armas, que se encuentra, para la señorita Ailí, Sonia, Cataleya y Mónica, que están full sintonía con la número uno Paradero 107, y cómo no, con la radio número uno en cumbia, Radio Caricia. Está buenísima. 9 de la noche, 24 minutos, estamos en vivo y en directo para tus oídos. Hasta las 11 te acompaño.

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Llegamos a la mitad de programa con los saludos, los mensajes de textos que nos llega en esta hora al 942-951-940. En cualquier momento estaremos complaciendo con tus saluditos de cumpleaños o estás en algún sitio de la ciudad de Las Palmeras ya disfrutando de tus vacaciones. Mis amigos de la People, del colegio, de las universidades que ya están por salir este viernes de vacaciones, 15 días de vacaciones tendrán los muchachos de la People, de la del colegio, de los colegios, escuelas, todos salen particulares y universidades que van a salir este día viernes. Muchos ya salieron el día de hoy, las escuelas han salido la mayoría ya de vacaciones por el desfile que se llevó el día de hoy. Gracias mil por estar con Paradero 107 con el doctor Truquito. Son 9:36. Ay, ay, ay. Este clima da esto. Como para meterse unas chilindrinas.

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nuestra sintonía. Entramos a la recta final de esta segunda hora de programación, acompañando de la mejor música del día miércoles 22 de julio. Seguimos recibiendo sus saludos y mensajes. Cuéntanos qué canción quieres escuchar después de las 10 de la noche. En unos minutos llegan más éxitos musicales. Y whatsappéame para ver qué cancioncita te puedo poner, te puedo complacer después de las 10 de la noche del rico miércoles con el doctor Truquito Piratex, que nos quedamos hasta las 11 para compartir esta riquísima cumbia de tu Radio Caricia. Gracias mil por estar en la sintonía.

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Son las 10 de la noche con 4 minutos. Entramos a la recta final del programa Paradero 107 en tu Radio Caricia. Como lo prometido es deuda, a partir de las 10 dije que me whatsappearas y me pidieras tu canción para esa gente linda del Instituto Amazónico, para los muchachos de contabilidad, para Paolo, para Matías, para Miori, para Ingrid, esa gente linda del Instituto Amazónico que están en sintonía de la número uno Radio Caricia. Esa gente es inteligente porque escucha la radio número uno en cumbia, Radio Caricia. Y lo vamos a complacer al Toque Roque porque son 10 de la noche con

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0: se engancha a la programación de Paradero 107 con el Dr. Truquito, que está de 8 a 11, de lunes a jueves y sábado de 8 a 9 y media de la mañana. Gracias mil por la sintonía. ¡En los patas! ¡Súbele más el volumen! ¡Esto me pediste! ¡Y que viva el santo!
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0: ¡Que vengan los borrachitos! ¡Happy Verde Yuyu!

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0: se cansaron.
1: 10 y 22 de la noche. ¡Qué rico! Creo que vamos a hacer guerra de institutos, ¿sabes? Vamos a coordinar con el productor DJ Power, porque ya se pusieron pilas los muchachos del Instituto Ciro Alegría, los muchachos de Mecánica Automotriz. Saluditos ahí en 10 de agosto para Renzo, Juan, Pepe, Nilson, Omar, esa gente linda del Instituto Ciro Alegría, los muchachos de Mecánica Automotriz. Vamos a coordinar con el productor del programa Paradero 107, con el gerente Gigi Power, para ver qué hacemos, si hacemos guerra de institutos o de colegios en una hora indicada durante el programa. Gracias mil por estar con la número uno. Y esta canción nos pidieron los muchachos del Instituto Ciro Alegría.

Tenemos un saludito, antes que me olvide, en la madre patria, España, para mi amigo, mi brother, mi soli, para maldita ternura que está ya embarcándose en el tren rumbo a Cataluña. Gracias, mi amigo, mi hermano, maldita ternura, por estar escuchando por la página web, en tu celular, Radio Caricia Tarapoto. Un abrazo a la distancia, que Dios me lo bendiga, maldita ternura, pronto tu retorno. Ya somos compañeros de colegio, hemos estudiado juntos en el Colegio Guadalupe, en Cercado de Lima. Un abrazo, bendiciones, mi amigo, maldita ternura. Y llegamos a las 10:40 de la noche, seguimos con la buena música de tu Radio Caricia.

rico vacilón! Este miércoles 22, la gente ya se está preparando para someterse al feriado del día de mañana. Y cómo no, está en sintonía nuestro amigo Kikito Glass. Me comenta que el muchacho ya se entregó a la religión para cambiar su vida y a no estar malgastando su dinero de cantina en cantina. Y bueno, él está trabajando con la gente ahí en algún sitio de la ciudad de Tarapoto, para esa gente linda, para Silver, para Roosevelt, para la vieja, de parte o te molestas. Kikito Glass, un abrazo a la distancia, bendiciones, mi amigo, mi hermano, Kike Glass.

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en sus institutos, en los hospitales, en todo el rincón de la ciudad de Las Palmeras. Si Dios nos permite, volveremos mañana. Gracias, gracias por estar durante 3 horas en compañía de Paradero 107 y con el doctor Truquito. Bendiciones, buenas noches. Gracias Perú, gracias Tarapoto, gracias mi gente linda de Quique Glass.

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0: radio que Alicia te da la hora.
1: 4:23.
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Radio Galicia te da la hora. 4:34 minutos. 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
1: Amigos, bienvenidos. Ya estamos en el programa de la Fundación Internacional de Brujería Chamánica. Aquí estamos presentes, aquí en Tarapoto, ayudando a una gran cantidad de personas que están llamando, están haciendo su comunicación, están hablando acerca de los resultados que han recibido, cómo han solucionado sus problemas, cómo salen adelante. Hoy, cuánta gente que está invirtiendo su dinero está ganando, porque tienen el secreto que le ha dado el supremo chamán de América, don Pedro Guardadizo, y quien les habla, Randú de la India. Estamos trabajando para ayudarle a cada uno de ustedes. Los problemas que ahora tienes, que te parecen un problema tan grande, que te parece algo insoportable, que te parece algo que no tiene solución, aquí te vamos a demostrar que sí se puede solucionar. 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Amigos que están en la sintonía del programa, gracias a Estercilia. Estercilia nos cuenta que se encuentra recuperada su mamita, que ahora ya está sanita. Ha tomado el remedio que el supremo chamán de América ha preparado. Y ahora esta señora se encuentra bien. Ya se curó, nos cuenta Estercilia. Mi mamita está sana. Y gracias al supremo chamán de América, don Pedro Guardadizo, y a usted, maestro Randú de la India, me pone. Aquí tengo también el agradecimiento, nuestro amigo Marco. Marco, un chofer profesional que tuvo muchos problemas con la justicia porque tuvo un accidente. Él no fue el culpable, pero un hombre pobre, sin dinero, tuviste un problema, un accidente vehicular con una persona que tenía su plata y por puro capricho te acusó, te culpó cuando no tenías la culpa. Pero cuando hay dinero de por medio, ¿verdad?, tienen todas las posibilidades de ganar, y usted finalmente terminó con problemas, a punto de ir a la cárcel. Pero gracias a Dios, ahora el resultado ha sido positivo. Ahora, mi amigo, estás libre y estás completamente contento, porque de todo lo que te estaban inculpando, lo cual era calumnias, eran falsedades, ahora pues te has dado cuenta, la justicia existe. Y se logra, amigos oyentes, a través de un ritual también se consigue hacer justicia. A través de una mesada también se logra que aquellas personas que son inocentes no tengan que sufrir el daño y la maldad de gente de pensamientos diabólicos, de pensamientos enfermizos. Aquí hacemos justicia a través de la mesada, con las ánimas benditas, con las ánimas protectoras, con las artes incaicas, en la mesa mayor, flor de la esperanza, desatamos aquel amarre que han hecho producto de un daño, desatamos aquel cruzamiento que le han hecho a aquel amigo empresario, negociante, agricultor, ganadero. Amigos que han sido víctimas de la maldad y del daño, que han sido víctimas de gente que les ha calumniado, y porque tienen unas cuantas monedas de más en el bolsillo, creen que son dueños de todo. Pues no, mis amigos, aquí le damos la contra a aquella persona que hoy quiere causar la maldad, que hoy quiere causar el daño. Por eso usted cuenta con la ayuda del supremo chamán de América, don Pedro Guarnizo y Randú de la India. Aquí estamos en Tarapoto para ayudar a tanta gente que necesita una solución a sus problemas. Y hemos elegido Tarapoto porque hay mucha gente que nos ha recomendado, nos ha pedido, familiares, gente tarapotina, venir a Tarapoto. Y aquí estamos en Tarapoto y hay mucha gente que hoy ya viene recibiendo esa ayuda, que hoy ya viene recibiendo la solución a sus problemas. 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Tengo la comunicación porque va ingresando ya las llamadas.
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1: Estela. Estela está en este momento escuchando el programa y me dice, maestro Randú, véame en sus cartas porque tengo tantos problemas en el campo del amor. Mi amiga tiene dos hijos, un hijo de diferente padre, ¿verdad? ¿Y esto qué nos demuestra? ¿Qué nos indica, mi amiga? Que has tenido mala suerte en el amor, que te topaste con una persona que pensabas que era el amor de tu vida y que después te llevaste una gran decepción y todo terminó en separación. Ahora veo que has tenido un nuevo compromiso y que ahora nuevamente te has llevado otra decepción más porque descubriste la traición, y ahora te sientes tan deprimida, te sientes morir, sientes que la felicidad no se ha hecho para ti. Sientes que el amor no es algo que te corresponda. Pues mi amiga, aquí estoy mirando en las cartas. Escúchame bien lo que me señalan las cartas. Veo un cruzamiento. Veo una mujer de nombre Marjorie. Una mujer que siempre te ha tenido envidia, que siempre ha querido acabar con tu felicidad, porque antes eras muy feliz y ella quería destruir esa felicidad solamente por la envidia, y es por eso que te hizo un daño. Aquí veo un daño, una maldad. Escúchame bien, tienes que venir para participar de la mesada. Ven, hija mía, para ayudarte aquí, junto al supremo chamán de América, don Pedro Guarnizo, vamos a hacer una mesada y vas a eliminar ese daño. Vas a botar ese daño, esa maldad que has tenido por tanto tiempo y lo que no te ha permitido alcanzar la felicidad en el campo del amor. A consecuencia de este daño, de esta maldad, es que tu vida en el amor ha sido realmente un caos, un fracaso, una decepción, siempre para ti. Pero ahora te vas a dar cuenta que existe la felicidad y que es algo que puedes alcanzar. Y tenlo por seguro que lo vas a lograr. Entonces, mi amiga ya lo sabe. 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
1: Tengo la comunicación de Antonio. Antonio está en la sintonía del programa. Mi amigo Antonio, eres agricultor, hombre. Trabajas y trabajas duro y parejo todos los días, pero estás lleno de deudas. Y esa es tu pregunta. ¿Por qué no puedes salir de la pobreza? Mi amigo Antonio, escúchame bien. Veo acá que te has ido ya a consultarte en otros lugares, ¿verdad? Y la verdad es que no tienes fe. No tienes esperanza de recuperarte. Y estás llamando para probar a ver ¿qué te dice el maestro Randú? Pues Antonio, te voy a decir, has tenido muchos fracasos en tu vida, no solamente en la economía, sino también en el amor. has tenido muchos problemas con tu primera esposa, quien incluso te denunció y estuviste preso por 4 meses. Eso fue por alimentos. No pudiste cumplir mandándole a tu niño el dinero que le correspondía porque solamente vivías sin trabajo, sin empleo, sin dinero. Te dedicaste al alcohol. Te perdiste durante mucho tiempo en el alcoholismo. Estoy diciendo todo lo que está pasando en tu vida, ¿cierto? Ya te vas dando cuenta, mi amigo. Te perdiste mucho tiempo en el alcoholismo y decidiste dejar el alcoholismo. Recapacitaste, reflexionaste. Ahora casi ya no tomas, pero quieres rehacer tu vida y te sientes realmente muy disminuido. Te sientes muy poco. Te sientes un perdedor. Por eso es que no tienes un emprendimiento. Porque estás cruzado, porque estás salado. Porque todos los problemas que has tenido en la vida se han ido acumulando como una energía negativa que no te permiten avanzar y estás bloqueado. Eso tenemos que quitarlo definitivamente para que puedas encontrar el camino al éxito. Eres un hombre trabajador y como todo hombre trabajador, tiene el derecho de ver su progreso. Y lo vas a lograr, mi amigo. Quiero invitarte para que compruebes mi trabajo. 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
1: Amigos que están en la sintonía del programa, sí, porque este programa a través de la Fundación Internacional de Brujería Chamánica, una cobertura grande. Gracias por esa sintonía a toda la comunidad latina que sintonizan el programa. Amigos de diferentes lugares, Gabriel, y lleva trabajando muchos años y le iba realmente mal. Ahora nos da su testimonio y la verdad lo queremos compartir porque nos llena de alegría ver que ahora ha logrado su sueño. Un joven chef que viajó en busca de un sueño que no consiguió durante varios años. Tuvo que trabajar en todo, menos en su profesión. Ahora, después de recibir el secreto que lo preparamos aquí en una mesada con el Supremo Chamán de América, Don Pedro Guarnizo, le enviamos el secreto y nos llama a confirmar que ha recibido una propuesta de una lujosa cadena de restaurantes donde él presentó su carpeta, su currículum, como dicen aquí en el Perú, y ha sido llamado, ha pasado una entrevista y ya tiene un contrato con un excelente sueldo y nos cuenta incluso entre lágrimas de emoción que está muy feliz y agradecido por el trabajo que hemos realizado. Amigos, estamos ayudando de manera internacional también a aquellas personas que tienen problemas en el campo del amor con el fetuche consagrado para el amor. Hoy lo estamos enviando a diferentes partes

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0: 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Mis amigos, los mejores consejos, lo más acertado del poder clarividente, del poder cartomántico, lo tiene el Supremo Chamán de América. Él está aquí con nosotros, así que le vamos a dar la bienvenida al programa. ¡Adelante, maestro!
2: Ya estás despierto. No has dormido toda la noche. Has estado pensando en el amor de esa mujer. ¿Por qué se fue? ¿Por qué te traicionó? Porque hoy te desprecia, porque hoy te humilla. Amigo, que toda la noche has estado trabajando como guardián. Amigo, que has estado trabajando y sigues trabajando. Usted, amigo chofer, toda la noche trabajando. Usted que no ha podido dormir, toda la noche pensando y pensando. ¿Por qué me abandonó? ¿Por qué se fue? ¿Qué hacer para que ella regrese? ¿Será por amor o será por venganza? Pero lo quieres tener ahí a tu lado, ahí, junto a ti. Que ella regrese sin que usted la llame. Que ella regrese. Sí, que venga y te pida perdón de rodillas por la traición. Usted, amigo, que hoy la califica de lo peor a lo mejor. Y el motivo por qué te abandonó puede ser porque usted le traicionó, porque la descubrió. O puede ser también que dejó de quererte en estos últimos meses, en estos últimos días, porque un hombre, a través de un hechizo, un encantamiento, un endulzamiento de amor, te la ha venido quitando de a poco y por último se la llevó. También puede ser el motivo, pero usted quiere saberlo. Hoy quiero decirte, aquí, junto a Randú de la India, junto a un hombre maravilloso, mi hijo, un profesional que conoce las ciencias ocultas, Randú de la India, mi hijo, que hereda todos los ritos ancestrales de mi familia. En estos momentos, él le va a explicar cómo podemos hacer regresar a esa mujer que amas. ¿Cómo puedo hacer regresar a esa novia, esa enamorada? ¿O cómo puedo conquistar el amor de esa mujer que no te deja en paz en tu pensamiento, que la deseas, que te vas acabando, que te vas consumiendo por ella? Aquí Randú de la India le va a hablar de ese secreto maravilloso, de ese enganche, de ese fetuche, que hará posible que ella misma regrese pidiéndote perdón, deseosa, amorosa hacia tu persona.
0: El fetuche consagrado.

0: para el amor. Es una maravilla del cual hoy se habla en todas partes del mundo. Un ritual muy famoso porque el resultado lo da al instante. Hoy usted realiza el ritual, se pasa por su cuerpo, lo abraza con ese amor, con ese sentimiento, con ese cariño, con esa pasión que usted le tiene a esa persona, y de inmediato usted verá el resultado. Cuando eleves el conjuro que don Pedro Guarnizo te va a dar, esa persona, mientras que está durmiendo, porque el trabajo se hace a altas horas de la noche, cuando esta persona ya está durmiendo, se encuentra en otro plano existencial. Es ahí donde se hace un amarre espiritual. Y ese amarre espiritual no lo rompe nadie, porque este fetuche, que es una muñeca que tiene forma humana, tanto de varón como de mujer, es un maravilloso fetuche que es elaborado con hierbas, con plantas que son plantas astrales, que son plantas energéticas, que son plantas que crecen en las guaringas de Huancabamba. Y esas plantas se utilizan para elaborar este muñeco que se hace en una mesada durante toda la noche. Ahí se consagra, ahí absorbe todo el poder, se hace en una luna llena, mientras se levanta el cactus del San Pedro, la micha rastrera, se levantan las artes, y en una noche completa de mesada se elabora estos muñecos que son especiales. Se llama el fetuche consagrado para el amor. Y usted que hoy te parece un imposible, que hoy no sabes qué hacer porque esa persona incluso está fuera del país, está lejos, ya se fue, y usted ya quiere vivir incluso en una resignación, no te resignes, porque si es tu amor, si tanto le deseas, si tanto quieres tenerlo a tus pies, que te ame, que te quiera, que se vuelva loco por ti, entonces aquí hacemos el trabajo con el supremo chamán de América, don Pedro Guarnizo, con el fetuche consagrado para el amor. 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
0: Aquí en Tarapoto estamos brindando la ayuda para aquel que necesita una solución. Con el supremo chamán de América, don Pedro Guarnizo, y quien les habla, Randú de la India, tenemos comunicación. Dice Carlos: don Pedro Guarnizo, por favor, quisiera reservar una cita para poder realizarme el ritual con el fetuche, porque vivo enamorado y ese amor no me corresponde. Me humilla, me trata mal. La verdad, yo he llegado a una depresión tan grande que hasta he intentado quitarme la vida, nos dice. No, amigo, escúchame bien. Tu vida vale mucho y en esta vida puedes hacer que esa persona que tanto quieres se vuelva loca, loca por ti con este ritual, y lo vas a comprobar. Entonces llama al terminar el programa para poder indicarte el día exacto de la cita y usted va a venir para realizar este trabajo que es una maravilla para el amor. Olga dice: don Pedro Guarnizo, mi esposo es un mujeriego, pero yo no lo quiero dejar. Dígame, ¿le puedo hacer este trabajo para que él solamente se dedique a mis hijos y a mí y deje de estar con mujeres por todos lados? Le pido una respuesta.
3: Mi querida amiga, no lo quieres perder. No lo quieres perder por tu familia, por el que dirán, y también por ti. Tráeme la fotografía, armamos el fetuche de hierbas negras de la guarinca, ponemos su foto, y ese fetuche, ese muñeco, te llevas a la casa. Te limpias bien. Escúcheme, va a ser un amarre. Nunca más te volverá a traicionar. Amigos míos, ¿cuántos están cargados de problemas? Anita me dice: don Pedro, mi esposo me destrozó el alma. Hoy estoy por los suelos con tanta humillación. Hace una semana descubrí a mi esposo con otro hombre. Él estaba ebrio, como también lo estaba su amigo. Los vi en un acto sexual. La verdad, con mi desesperación lo traté de lo peor y lo boté de la casa. Él me levantó la mano y me dijo que era su casa y que yo tenía que irme. Estoy desesperada. Ya no sé qué hacer. Él ha tratado de hablar estos días conmigo, a explicarme, pero yo no puedo entender. Tenemos 5 hijos. Amiga, qué difícil es tu situación. Pero aquí quiero decirte, hace aproximadamente 5 a 6 meses atrás, ¿cómo era su relación de usted? ¿De lo mejor con tus hijos? ¿Siempre juntos los fines de semana? ¿Vacaciones de paseo? Porque es un hombre exitoso, un empresario que gana bien. Usted también participa en los trabajos de la empresa. Todo marchaba bien, ¿no? Un socio. ¿Cómo terminó con un socio hace aproximadamente 6 meses? Hoy están en juicio porque él está pidiendo mucho dinero por sus acciones. O él a la vez quiere comprar las acciones de su esposo. Este hombre le ha hecho un daño. Por eso su conducta es de esta manera. Por eso que hoy no desea ni tu cuerpo. Y mírese cómo es la monstruosidad de la gente. Yo sé que algunos serán incrédulos, pero hay gente que hoy comete barbaridades y media que nunca lo pensaron, que han estado siempre llenos de valores y de principios y de moral, pero hoy no les importa nada porque han sido víctimas del daño, de la maldad del prójimo. Amigos míos, quiero ayudarles a todos ustedes a descubrir la verdad. Y puedes conocer de los trabajos que llevo realizando ya 47 años como el chamán de América.
0: Don Pedro Guarnizo habla que usted tiene el derecho de saber la verdad. Y es lo que usted recibe cuando participa de una lectura de cartas. Cuando participa de una verdadera lectura de cartas, porque hay de todo. Encontramos de todo, porque mucha gente que dice que ya consultó, que no vio resultado, ¿no? Hay tanta gente que ha tenido experiencias que han sido sinsabores en su vida. Aquí usted trata con un profesional del chamanismo, con el supremo chamán de América, representante de los chamanes de las guaringas del Perú. Es don Pedro Guarnizo, el presidente de los chamanes. Él visualiza exactamente todo detalle a detalle y usted se entera. Ahí recién comprendes por qué es que ocurren cosas tan monstruosas. Diariamente lo vemos. Diariamente. Hay muchos que dicen, no sé qué le sucedió. Era una mujer ejemplar, una mujer preocupada por su hogar, por sus hijos, por su esposo. Todos le admiraban, trabajadora, profesional. ¿Qué le sucedió? Se le metió el demonio en la cabeza, dejó abandonando a sus hijos pequeños, dejó al esposo y se fue con el chofer. ¿Qué le sucedió? ¿Por qué? Si lo tenía todo. ¿Qué le pasó? Y luego todo el mundo la juzga. Y luego todo el mundo dice, siempre fue una desgraciada, seguramente. Solamente se pasó la vida fingiendo. Pero no toman en cuenta que el daño existe. Amigos oyentes, muchas veces los hogares se dividen, se separan. Hay una traición, una infidelidad que se descubre y nunca más se vuelven a reconciliar. Y nunca se enteraron que todo pudo ser producto de una maldad y un daño. Porque gente de pensamientos monstruosos existe. Gente que ya está trabajando tu fotografía para que te vayas de tu casa, para que aborrezcas a tu esposa, para que te enamores de una persona mala, para que te vayas lejos y olvides a tus hijos. Así hay maldades que se realizan todos los días, pero aquí estamos para poner el pecho como chamanes y darle esa lucha a esa injusticia, a esas cosas monstruosas, a ese daño que se realiza todos los días. Usted puede ser una víctima y hoy tienes el derecho de saber la verdad. Por eso te invitamos a hacer una comunicación y reservar una cita. 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
0: Este programa que se transmite a nivel internacional permite que mucha gente se comunique. Es por eso que don Pedro Guarnizo, para que usted también pueda consultar, amigo que estás escuchando el programa, usted que hoy necesita una ayuda puede buscar, ingrese, haga su consulta, pregunte, envíe su fotografía. 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
4: Radio Galicia te da la hora. 5:31. 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
1: Buenos días, Radio Galicia te da la hora. 5:35. 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

0: Radio Galicia te da la hora. 5:59.
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0: Radio Galicia te da la hora.
1: 6:08.
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Bienvenido, mi gente, a Buenos Días Galicia. Hoy jueves, fecha 23, ¿eh? 23 de julio, mes patrio, es de nuestro aniversario patrio. Gracias por estar con la programación de Radio Caricia. Tu amigo, tu brother Carlos Enrique Manguera está listo y preparado para acompañarte hasta las 8 de la mañana. Aquí en los 107.5 de la FM. A través también de www.cariciafm.com.

6 y 18. 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

0: 26 y 27.
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música variadita aquí en Buenos Días Caricia. Gracias, gracias de verdad por esa preferencia a todos nuestros oyentes que nos escuchan hasta donde llega nuestra señal 107.5 de la FM y también a través de nuestras diversas plataformas digitales. 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Gracias, Hilario, por trabajar de la mano con Radio Caricia FM. Gracias, gracias, gracias, mi querido Hilario, que va a estar participando este domingo. Domingo 26 de julio en el campeonato de la Copa Tarapoto. ¡Buena, Hilario! Siempre está presente ahí en los acontecimientos deportivos importantes. Chévere. 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

Qué lindo, 6:53 a.m. Calentamos la mañana. Ponte pilas, ponte pilas.

0: 6 y 56.
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0: ¿Pasaron?
1: ¿Te cansaste, chico Willy?
2: No, no.
1: No se va a cansar, se recién está empezando la mañana. Buenas, chicos.

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Feriado, pero ellos también siguen trabajando. Si no, ¿de dónde? Pues de dónde. Hay que seguir trabajando, hay que trabajar, ¿no? Buena, Quique Glass. Y no es un día cualquiera, pero no es feriado nacional y también se celebra el, como cada 23 de julio, el Día de la Fuerza Aérea del Perú. Sí, señores, Día de la FAP, en homenaje al capitán FAP José Abelardo Quiñones González, el gran general del aire, como se recuerda a su acto heroico en 1941 al estrellar su avión en llamas contra baterías enemigas durante el conflicto con Ecuador. Y es declarado feriado nacional todos los 23 de julio mediante ley número 31822 para rendir tributo cívico y militar a la Fuerza Aérea del Perú. El corito, ¿no?, del himno de la Fuerza Aérea del Perú: arriba, siempre arriba, las alas vencedoras, despleguemos triunfantes en busca del ideal. Arriba, siempre arriba, hasta alcanzar la gloria, cual lo hizo Jorge Chávez en su vuelo triunfal, inspirado a Quiñones, o inspirando a Quiñones en su hazaña triunfal. Es el corito del himno de la Fuerza Aérea del Perú. Como lo sabes, me dicen, claro, porque yo también en algún momento he pertenecido a esta importante institución militar. Es la Fuerza Aérea del Perú, que tiene una agrupación acantonado en la, en el aeropuerto de nuestra ciudad. Pues ahí está. Saludos para todos los muchachos, para todos los avioneros de la Fuerza Aérea del Perú en el aeropuerto de la ciudad de Tarapoto. Saludos, muchachos. ¡Feliz día! Vamos a dar nuestra vuelta por ahí, mi querido Pichilín, ¿eh? 7:08 a.m. Gracias a Novedades PIR, lo mejor en prendas de vestir para damas, caballeros y niños. 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Buena, Hilario. ¿Ya ha servido su patria en la Fuerza Aérea? No, en el ejército de Perú. Muy bien, buena, Hilario. Chico Willy. Vamos, Chico Willy, sube el volumen.

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la mañana con 17 minutos. 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Por ahí está la animación de la fiesta patronal, el gran George de la Selva. ¡Buena, George! Se la hace linda. Saludos para toda la gente de la Asociación de Vivienda La Victoria. 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Allá vamos para bailar y gozar con los espectaculares.

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1: Siete y 25.
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37. 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Gracias por estar con Caricia. Qué lindo jueves, ¿eh?

mañana, 45 minutos, 7 y 45. Me parece chévere que la gente esté activada, que la gente esté pila, que la gente esté con esos ánimos arriba. Ay, ay, ay. Siempre escuchando la programación de Caricia FM. 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Saludos para el maestro Wagner Castillo. Wagner del Castillo. También ahí está para Milton, Elvis, Tacuarima. Y para mi brother Dilmer del Castillo y toda la gente que está a full chamba ya en Construcción Civil. Y para el ingeniero Amancio Ramírez, la gente de Ares Constructora. Buena. Dale Dilmer, dale maestro Wagner. Ahí están los hermanos del Castillo. Sí. Para mis amigos de la Fuerza Aérea del Perú, para todos mis promociones. De la promoción, a ver, junio 2000 y todas las promociones, de la Fuerza Aérea del Perú. Tiene su agrupación militar en la fuerza o en el aeropuerto o en la ciudad. Ahí nos está escuchando todas las promos, junio 2000, arriba, eso. 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

muchos están disfrutando su feriado, tomándose su respectivo descanso, así como los muchachos de Momento Deportivo. Claro. Mañana recién van a estar en su programa, ¿no? Momento Deportivo, con toda la información del mundo del deporte. Y para los que están, como dice mi amigo Kikito Glass, laburando. Saludos, gracias por estar con Radio Caricia, así como la gente de Ares Constructora, que también está laborando. Como mi amigo Wilfredo Sangama ahí en Taller Remoto Willy, que también está laborando. Y a todos los que están trabajando el día de hoy, así como Johnny Pacheco. 7:56, punto final a Buenos Días Caricia, gracias a nuestros amigos de Novedades PIR. 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Mi nombre es Carlos Enrique Manguera. Feliz jueves. Disfruta tu feriado, disfruta de tu día. Sigue la programación de tu Radio Caricia, está buenísima. Chao, hasta mañana.

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En Radio Caricia, esta es la temperatura de la hora. 23 grados centígrados. Esto fue la temperatura de la hora. 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

0: Radio Galicia te da la hora.
1: 9:30.
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0: la nieve perfecta. Y vaya que se siente el ambiente festivo por el aniversario patrio. Hay mucho movimiento durante este mes, múltiples actividades. Y una buena de que nuestras autoridades puedan resaltar las fechas de importancia de celebración por nuestro aniversario patrio. 23 de julio. Hay gente que no se fue a trabajar. Uy, feriado dicen. ¿Y cuál es el concepto del feriado por esta fecha? Debemos ponernos de pie para poder saludar a la Fuerza Aérea del Perú y el héroe máximo de la Fuerza Aérea, don José Abelardo Quiñones. Es por ello que en el calendario, en nuestra patria, cada 23 de julio marca feriado en rojo. Luego ya vendrá el día central de nuestro aniversario patrio, el 28. Fecha que marca nuestra independencia, que se dio en 1821. Así que hoy saludamos a los que forman parte de la Fuerza Aérea del Perú. Sí que estamos orgullosos de ser peruanos, orgullosos de haber nacido en esta tierra noble, acogedora, rica en todo sentido de la palabra, en costumbres, en tradiciones, en fauna, en flora, en minería, en todo, con gente capaz de lograr grandes cosas en la vida. ¡Arriba, arriba, arriba! ¡Arriba el Perú, señores!
1: ¡Arriba, Perú!
0: Aquí estamos con los muchachos de la radio, con nuestra escarapela en el pecho. De rojo y blanco, todo el mundo por aquí, cabina principal de la radio. Buenos días, Perú, gente, hola. Se celebra el Día de la Fuerza Aérea del Perú en honor al héroe nacional José Abelardo Quiñones. Así que, ya tú lo sabes, hoy celebramos esta fecha con bastante orgullo, con bastante algarabía, señoras y señores. ¡Arriba el Perú!
1: ¡Arriba Perú!
0: Quita sueños, DJ Power, el Correcaminos aquí en cabina. Hoy desde

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0: mano. Por más que sea feriado, igual voy a mencionar a mis auspiciadores, ¿ah? Claro. A mí mi agradecimiento a los auspiciadores del programa.
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0: De todas maneras, quita. Arriba Perú, como tiene que ser. Dale, maestro. 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

0: 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Esta es la temperatura de la hora.
1: 28 grados centígrados.
0: Esto fue la temperatura de la hora. 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

que mueven turistas, repletos, parte de Tarapoto, a distintas locaciones. Pero uno de los lugares más visitados, más concurridos, era Laguna Azul de Sauce. Es increíble cuánto han aumentado las agencias de viaje. Y cada agencia cuenta no con un solo carro, ¿eh? Con dos, con tres carros, ¿eh? Increíble, la gente llega de distintas latitudes del mundo, también de otras ciudades del Perú. La gente está llegando en gran cantidad.

fiestas patrias. La gente viene a disfrutar de la selva peruana, en este caso visitando San Martín. El calorcito que acompaña. La gente toma su agüita de coco. Otros optan por tomar su refresco de camu camu. Piden aguajina. Algunos por vez primera. Otros ya que vinieron en meses anteriores, ya saben el sabor de la rica aguajina. Y bien, ahora, en los lugares turísticos, obviamente que la atención ha mejorado sustancialmente. Se nota, es por ello que se ha incrementado la cantidad de visitantes que van llegando. Es importante buen trato, dar buen trato al visitante y no exceder en los costos también. Hotelería, transporte, comida. Y ahí están los guías para orientar, dirigir, guiar a la gente en su recorrido turístico. Pues son muchachos, entre varones y mujeres, gente preparada para poder ser considerados y tomados en cuenta como guías de turismo. Bien, ¿eh? Saludo para mi amigo Guevara, que es un excelente guía de turismo. También está Peter Paul, pues, de la Stephanie Lozano, su hermano. También tremendo guía. Y por supuesto, por ahí está mi amigo Otto Lozano también. Aprovecha, muchachos. La agencia les paga por su trabajo como guías. Aparte, hay turistas que por recibir un buen trato también le dejan su billetito. Y lo mejor de todo, que pasean gratis, comen gratis. ¿Qué más quieren estos in? Saludos para Guevarita, mi hermano. Para Otto, para Peter Paul. Y también está, creo que en este rubro, no, él no está como guía, ¿no? Errante surcido. Él es jalador de turistas. Él recomienda a los turistas visitar ciertos lugares. Enhorabuena, chévere. Para aquellos que están viajando, se están movilizando en el carrito de las distintas agencias de viaje. A los chofercitos, un abrazo, muchachos.

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0: más tarde nos vamos a Río, mi estimado, en Mancha. ¿Qué vamos a llevar para comer y tomar?
1: Audio Estudio Estrella.
0: Ya. No, por ahí vienen los asaditos, pues. Ahí comemos algo ya. Pero para tomar. Oye, nada sabe eso. Licores regionales de Tarapoto, pues. Saludos para Wildorito, que debe estar en la sintonía del programa. Marisa Medrano. El terrible Terry. Saludos para Plumita. Para Ale. Toda la gente linda de Licores regionales de Tarapoto, escuchándonos a todo volumen. ¿Cómo el chadito? Ah, el corre que te enchufo. Bueno. No, pero chiquitín no se dice nada, pues. 10:41. Bonita la mañana, gente. Bonita la cumbia también.
2: Para seguir bailando.
0: Aquí es agua marina.
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0: ¿El título? Allá, se llama Inolvidable.

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La maquinaria musical que nunca se tiene. Sigue con sus shows, con sus conciertos, reuniendo a mucha gente para hacerlo bailar. Con el sello y garantía de la tía Mari. Quita, ¿qué pasa, Quita? Estás emocionado tú. Cada vez que menciono a la tía Mari te emocionas, ¿eh? No te va a caer tu sobre cerrado por fiesta patria, Quita, tranquilo. La tía Mari está en otras. Está de girasol. A ver, ¿qué dice? Ah, saludo para Mónica, dice de parte de su amor. ¿Qué es, amor? 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Ajá. 5 minutos para las 11 de la mañana.

0: Qué gusto escuchar la voz de mi compadre Guchito Gárate a través del teléfono. Acabo de conversar con él. Gracias a Guchito por llamar. Me cuenta que está esperando ese lomito saltado. Está preparando la jefatura. ¡Buena jefatura! Con ese arrocito blanco. A Guchito Gárate come arrocito blanco, arroz seco en su pocillo, en su taza. Solo le remoja con caldito de frijol huasca, nada más. Mi gran amigo Guchito Gárate está compartiendo el programa. Ya te caemos, a Guchito, ¿eh? Tranquilo nomás, ¿eh? A ver, otro saludo para aquí. Hay gente que nos escribe. Pásame el teléfono, doctor, que los años hay que revisar de rato el teléfono, pues, maestro. Saludos para Genoveva, de parte de Jim. Dale, Genoveva. Un saludo para aquí, para la gente de Construcción Civil en el distrito de La Banda de Chilcayo. Un saludo para Tinajas, también para Hueso, Melitón, Percy, Ojitos, y para el pulgar Tripita, que le para soñando a Manguerita. Ahora bien. ¿Y por qué le enseñas a Margarita? Oye, Tripita. ¡Hala, bonito!
1: ¡Ay! ¡No te sabe!
0: ¡11 de la mañana con 2 minutos!

0: 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Esta es la temperatura de la hora.
1: 31 grados centígrados.
0: Esto fue la temperatura de la hora. 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

12 minutos ya. 12 minutos para las 12. Anda. El fin de semana, escuchen bien, el día domingo 26 voy a estar en el campo del Centro Colorado de Santa Rosa y Cumbasa, sí. Va a haber un campeonato muy bonito, la Copa Tarapoto, en su quinta edición. Muy temprano por la mañana va a estar Lucho Grandes animando el evento. Luego va a estar Carlos Enrique Manguerita y quien te habla del Correcaminos. El día domingo 26, ya, para pasar un bonito fin de semana con la familia, con las amistades, en el campo de Santa Rosa y Cumbasa. Comida de costa, sierra y selva, bebidas, muchos premios. Vayan todos porque el evento va a estar espectacular. Hay muchos equipos inscritos, ávidos a participar. Qué lindo, ¿ah? ¿Eh? Así que ahí nos vemos.

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disfrutando de tu feriado, vamos. Celebrando el Día de la Fuerza Aérea, el Día de José Abelardo Quiñones. Oye, mañana voy a estar por aquí a las 9:30. Si Dios así me permite, compartiendo contigo lo mejor de la cumbia a través de tu río Caricia, que está buenísimo.

0: 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Esta es la temperatura de la hora. 31 grados centígrados. Esto fue la temperatura de la hora. 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

0: Radio Galicia te da la hora. 12 y 28.
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0: Radio Galicia te da la hora.
1: 1:02.
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0: 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Vamos, continuamos. Vamos a presentar la oveja negra de la familia.
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Un saludo cordial para mi gran amigo Andy Germán Ayachi. Saludo para Luyana, el pequeño Enzo Mateo, la señora Ceci, atendiendo el rico menú. 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Buena, Andy. Quiero enviar un saludito cordial para Tinajas, Ojitos, Tripa, para Hueso, Pepas, Melitón, Jefferson y toda la gente que están a full chamba de construcción civil, ¿eh? Esa gentita. Sintonía total. A todo dar. Hay que saludar también para la gente de el barrio Huayco, para Américo. Un saludito para Américo, Andrés, escuchando Radio Caricia. Estamos en el mes patrio, fiestas patrias. Nuestro querido Perú está de aniversario. Otro saludo para acá, para el maestro Wagner, para Milton, para Milton Elvis. Tacuarima dice por acá, para Dilmer, el ingeniero Amancio Ramírez, la gente de Ares Constructora, saludos. 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Hoy feriado. A la gente que está en la hollada, para Loli. Esa gentita por allá, sintonía total de tu radio, mi radio, Caricia.

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0: 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Es de la temperatura de la hora. 32 grados centígrados. Esto fue la temperatura de la hora. 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

Ok, entramos a la segunda hora del programa. Segunda hora del programa. Hay que saludar, hay que enviar un saludito muy especial para Amílcar. Amílcar está en la sintonía de la radio. Mi gran amigo Amílcar Ramírez. Buena, buena. Amílcar Ramírez. Me dice por acá, Randy, estamos a full chamba. Por ahí está Soto, Don Pedro, Lincoln, Heiner y Chiqui. Buena, Chiqui. Esa gente. A todo volumen, escuchando Radio Caricia, está buenísima. Un saludito para la señora Ceci. 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Por ahí está mi gran amigo Andy Germán Ayachi. Para el pequeño Enzo Mateo. Y para Luyana, la rabiosiña, nos dicen por aquí. Así será, ¿no? Dice que le gusta enfadar, le gusta estar molesta. Muy bien. 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Los chicos que están a full chamba, creo que hoy no está trabajando Hernán Vázquez, ¿no? Hoy es feriado. Para Hernán Vázquez, Andrés Sánchez y Derek Ramírez, sí, está full chamba. Para el heredero Francisco, el pequeño Francisco Ramírez. Esa gente de Rectificaciones Raza. 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Buena, buena. Amílcar Ramírez.

saludo para la gente de Ares Constructora. Para el maestro Wagner. Ahí está el maestro Wagner. Para Milton Elvis Tacuarima. Para Dilmer. El ingeniero Amancio Ramírez. Somos Ares Constructora. Esa gente. A chambear, a trabajar, chicos. Por ahí agarrando su palana, escuchando la radio. Qué chévere, ¿eh? Me parece genial. A ver, vamos a complacer con más saluditos por acá. Nos dicen, hola, ¿qué tal, Randy? Un saludo cordial para la gente de la cancha sintética El Huabal. Por ahí está mi compadre, el profesor Fernando. Un saludo para Lucas, Fermín, Kenner, la señora Noemí. 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En la ciudad de Tarapoto. Buena, Lucas. Hay mucha gente que está en la sintonía de la radio. En el barrio La Hollada, por ahí está Loli. Un saludo cordial para la señora Loli. Hincha del programa, nos dice por acá, Randy, me encanta el programa. Yo soy Randy Tercero, te acompaño rumbo hasta las 4 de la tarde compartiendo cumbia fresca.

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especial para Elba Guamán. Sintonía total, a full chamba, Elvita, trabajando todo, a todo dar, ¿eh? Gracias, gente, por estar en sintonía de Caricia, está buenísima. Saludos para Tinajas, Ojitos, Tripa, para Hueso, Pepas, Melitón, Jefferson. Esa gente, esa gente. Sintonía total.

la oveja negra de la familia. Dime, dime, Bex. Es a la hora 2 de la tarde con 49 minutos, 2 con 49. Sintonía total. 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Para Julito Ramírez y su esposa Katiana Saavedra Lozano. Y la gente que está con full chama por ahí está Hernán Vázquez, Andrés Sánchez y Derek Ramírez. 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Saludos a la gente de la cancha sintética El Guaval. Ya está quedando todo listo para que vuelva a funcionar como la cancha sintética El Guaval, ¿eh? Para ir a hacer deporte, para ir a jugar. Por ahí está el profesor Fernando Lucas Fermín Kenner. La familia Pinedo Macedo y la gente de la cancha sintética El Guaval. Bueno, mi gran amigo Fermín Pinedo. 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Qué bonito jueves, 23 de julio, año 2026. Estamos en el mes de fiestas patrias, en el mes patrio, porque nuestro querido Perú está de aniversario.

Hasta aquí llegamos con cumbia fresh, cumbia refrescante. Y la última hora del programa te voy a presentar el versus, donde tú tienes que votar por tu grupo favorito al 942-940951. Saludo para mi gran amigo Amilcar Ramírez, para Soto, don Pedro. Buena, Amilcar. Full chamba los chicos. Hoy feriado, ¿ah? ¿Eh?

0: 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Esta es la temperatura de la hora. 31 grados centígrados. Esto fue la temperatura de la hora. 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
1: Como tiene que ser el Versus entre dos agrupaciones. Hoy te voy a presentar a la primerísima Armonía 10 y Caribeño de Guadalupe, donde tú tienes que votar por tu grupo favorito entre Caribeño de Guadalupe y Armonía 10.
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1: Señores, al número de 942-940951 ya puedes votar por tu grupo favorito. Iniciamos el Versus con Armonía 10.

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0: Continuamos con el Versus. Es el turno de Caribeño

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0: 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Por acá nos dicen: hola Randy, saludos para Tinaja, Ojitos, Tripa, Hueso, Pepas, Melitón, Jefferson. Están a todo volumen con Radio Caricia, mi gente. Es Ayenti. Amílcar me dice por acá: Randy, saludito para Amílcar Soto, para Don Pedro, Lincoln y Heiner Chiqui. Buena, buena. Es hora para reencontrarnos, ¿no? Sintonía total de la única radio cumbia de Tarapoto. Vamos a continuar con el versus. Es el turno de Armonía 10.
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0: regresamos con el versus de Charisse FM. 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

canción de los caribeños de Guadalupe, La Quiero Olvidar. La Quiero Olvidar. 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Continuamos con el Versus. Es el turno de Armonía 10.

escuchando la radio por acá. Me dice Paola, me dice que vota por Armonía 10. Vamos a ponerle punto para Armonía 10. 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

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Buena, buena, Chico Willy. Un buen mecánico. Buen mecánico, por si acaso, ¿eh? Hacen los saluditos por acá. A esta hora de la tarde, ¿eh? Porque estamos llegando a la parte final del programa. Saludo para César, me dice por acá, Randy quiere apoyar a Armonía 10. Vamos a ponerle punto para Armonía 10. A él, pero no dice el nombre por acá.

0: Katherine. Saludo para Katherine. Bueno, nos vamos, parte final. Te voy a dejar con el ganador del versus. A la cuenta de tres. A la una. A las dos. Y a las tres.
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0: 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El ganador del versus, señoras y señores, es Armonía 10. Ahora sí, nos vamos. Mañana estoy como siempre desde la una en

0: En Radio Galicia es la temperatura de la hora. 31 grados centígrados. Esto fue la temperatura de la hora. 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
8: ¡Hola, hola, hola! ¡Hola! ¿Qué tal, gente? ¿Cómo están? Buenas tardes. Lobo Vázquez, tu Wolfie, te saluda Tarapoto. Bienvenidos al show de la tarde. Hoy nos quedamos hasta las 8 en punto de la noche. ¡Claro! ¡Hola, hola! ¡Hola por aquí! ¡Hola por allá! ¡Buenas tardes! ¡Buenas tardes, Perú!

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Ya estamos viviendo la previa de mi cumple. 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

0: Radio Caricia te da la hora. 4:31.
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0: 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Esta es la temperatura de la hora.
1: 35 grados centígrados.
0: Esto fue la temperatura de la hora. 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
2: 5:30.
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0: En Radio Caricia, esta es la temperatura de la hora. 29 grados centígrados. Esto fue la temperatura de la hora. 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
1: 6:31.
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